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1: Este tema es un palo del flamenco, que es bulerías. ¿Ok? Bulerías lentas, pero bulerías.

0: Vamos a continuar con un credo.
1: Llegó la hora de rezar.
0: Si puedo, Andrea, un aplauso para Andrea y Carlos, con el sonido increíble.
1: Sí, sonido bueno.
0: Si puedo meter un poco de reverb de chiesa por esta parte, por el fratello,
1: sí.
0: El padre Tommaso.
1: Sí. Credo en low rit. 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

0: sino que vamos a cantarla en idioma dada. Vamos a cantar un poema dadaísta de fa un século, cantado por Hugo Ball. ¿Cómo es la letra, Tomás?
1: Jolifanto bamblau falli, echtatagoren, eschige zumbar.
0: Exacto.

Es curioso, pero hay un palo en el flamenco que se llama Vidalita, de vida, de vida, pero habla de muerte.